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Rain Me In, canción que hacen a dúo Sam Fender, Olivia Dean, y que es una de nuestras canciones que hace parte de las 20 de la X, el conteo que los pone al tanto de lo que suena en el mundo cada fin de semana. Cada sábado a las 10 de la mañana tenemos este listado de 20 canciones que son las más importantes en el mundo, y ahí están este par con este que ha sido un hit inicialmente en el Reino Unido, luego desplegándose por todo el mundo. 6:15 minutos, suena la X96.5 en Cali, arrancando la mañana y arrancando la semana con ustedes, semana completita de lunes a viernes. Hoy, 10 de agosto, aquí estamos para seguirles entregando más y más música. Aquí está Britney.

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Un hit, yo creo que inesperado hasta para el próximo, para el propio artista Alexander Warren Hughes. Ese es el nombre completo de este cantante, que es compositor también, pero antes youtuber e influencer norteamericano. Así comenzó haciendo videos para YouTube desde los 10 años y luego en TikTok comienza a ganar mucha notoriedad como parte de un colectivo llamado The Hype House. Y bueno, todo esto ocurre mientras lanza esta canción que se convierte en uno de esos hits súper virales, lo que le ha permitido llegar a buena parte del mundo con esto que escuchábamos, Ordinary, en la X96.5. Tenemos las 6 de la mañana, 42 minutos, con los buenos días para todos los que se levantan conectados con la nación de más música. A esta hora recordamos este otro super hit de una norteamericana compositora que un día como hoy era número uno en medio de mucha polémica. Además, llegaba a ser número uno en el Reino Unido con esto que era también parte de su debut, I Kissed a Girl, Katy Perry.

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0: 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Son las 6:56 en la X96.5.
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0: K-Tronada hace esto y se llama Intimidated y suena en la X96.5 a las 7 de la mañana, 10 minutos, cuando ya el solecito nos acompaña, brilla de lo más rico aquí en la ciudad de Cali. Ustedes si están por ahí, bueno, repórtense conmigo que ya los vamos a leer y ya los vamos a saludar. Cuéntenos cómo les fue el fin de semana, si usted fue uno de los oyentes ganadores del estreno de El Final de la Calle Oak. Cuéntenos qué tal la película, a ver si esta semana Lu por fin me invita a cine, porque como ya se fue a ver Odisea ella sola, ay, pues. ¡Ay, llegaste! No te había visto, mira.
1: No, vea, para que alegue por algo. Y ya me la vi dos veces.
0: Odisea.
1: En cine.
0: Ah, dos veces. Las dos veces.
1: Pero me la puedo ver una tercera vez.
0: Las
1: es muy
0: dos
1: buena.
0: Veces se la vio sin mí. Muy bien.
1: Pueden ser tres. En la tercera es la vencida para ir con usted.
0: Bueno. La fe es lo último que se pierde. Lo que sí se pierde todos los días es cabello. ¿O sea, se le cae mucho el pelo?
1: Ay, se me está cayendo muchísimo.
0: ¿Por qué se cae el pelo? Mira, es normal que perdamos entre 50 y 100. Uy, eso suena mucho. 50 y 100 cabellos. O sea, 50 y entre 50 y 100 cabellos al día. Esto, pues, es porque el cuerpo genera nuevo cabello de manera continua y desprende el cabello viejo al mismo tiempo. No es de alarmarse o de que ya nos vamos a quedar calvo en una semana. Pero sí hay que analizar para que esto no se vuelva
1: recurrente.
0: Pues, recurrente y un problema ya. Entonces el pelo se cae por muchas razones. Por razones genéticas la mayoría de veces. Otra, pues hay muchas causas, hay muchas enfermedades que causan justamente esto. Otras tienen que ver con el estilo de vida, los hábitos, la nutrición. Y corregir esos hábitos pues justamente nos va a ayudar a tratar este problema o a prevenir que perdamos más pelo. Importante sí identificar la causa y cuáles de esos hábitos podrían causar este problema. Cuanto antes usted identifique las causas, pues mejor va a ser el resultado del tratamiento que comience a aplicar. Aquí hay unos hábitos chéveres para que los tengamos en cuenta al momento de hacer este análisis, ¿no? ¿Qué puede hacer que se nos esté haciendo, que se nos esté cayendo más el pelo y cómo evitarlo? Entonces, como primera medida, quizá usted no está consumiendo suficiente proteína o nutrientes.
1: Oh my God.
0: Todo lo que comemos pues tiene un efecto en el cuerpo y así como la proteína pues ayuda a que los músculos ganen masa o lo que comemos nos ayuda a perder peso, pues también todo este tema de la salud intestinal que es tan importante puede afectar el tema del pelo. A veces que no tenemos los suficientes nutrientes, entonces ahí es donde el cabello sufre porque principalmente el pelo está compuesto, o el cabello está compuesto de queratina, que es un tipo de proteína, y cuando la dieta carece suficiente de proteína, el organismo prioriza otras funciones sobre el crecimiento capilar. O sea, deja eso para lo último.
1: Oh my God. Y entonces.
0: Entonces, pues nada, esto provoca que el cabello se ponga delgadito o que empiece a caerse mucho. Hay personas que siguen, digamos, dietas muy restrictivas. Y no están dándole al organismo la cantidad adecuada de proteínas y esto suele pasar allí. La deficiencia de hierro, el exceso de compuestos como el azúcar, el consumo constante de alimentos procesados o dietas muy extremas con pocas calorías contribuyen a esto. Otra razón, lavarse el pelo muy poco o demasiado, o sea, tantos extremos.
1: Toca tener como un equilibrio.
0: Sí, la frecuencia es muy importante, ay, así como usar los productos correctos, ¿no?
1: ¿Y cuál es la frecuencia indicada?
0: Lavarse el pelo todos los días con shampoo muy agresivos puede eliminar el aceite natural y ayudar, que es el ayudante pues, del cuero cabelludo, de un cuero cabelludo sano y protege el pelo. Sin estos aceites naturales, las hebras se vuelven secas, quebradizas y propensas a romperse. Y esto va a provocar con el tiempo una mayor caída del cabello, paradójicamente un cuero cabelludo más graso, ya que la piel intenta compensar la pérdida produciendo más grasa. Pero tampoco es útil lavárselo todos los días y demasiado, ¿no? Porque eso permite que se acumule más sudor, grasa, residuos, lo que puede tapar los folículos pilosos e irritar el cuero cabelludo también o causar infecciones o caspa también. Entonces hay que ser equilibrado con el lavado del cabello. Está usar bien los productos correctos también, uno que se ajuste a sus necesidades. Hay que evitar sulfatos, parabenos, fragancias artificiales porque esto elimina también los aceites naturales del cuero cabelludo.
1: Okay.
0: Usar herramientas de peinado con calor muy frecuentemente, las mujeres pues que son adictas a veces a la plancha.
1: Sí, a la plancha, el secador.
0: Todo esto.
1: Uh-huh. Y eso que estamos un poquito en la onda de aceptar el pelito como es, ¿no? Mucha gente ha vuelto a su onda, a las crespas, a su onda natural y todo el tema.
0: ¿Qué puede pasar? Es que estos elementos eliminan la humedad natural del pelo y causa daños, como las puntas que se abren, la resequedad, que se quiebre y todo este rollo. El sueño y el estrés también son causantes de perder pelo. Todo esto está conectado, ¿no? Entonces, todos estos episodios de estrés hacen que el pelo se caiga más fácil y puede causar alopecia por estrés.
1: Chamfle.
0: O esa compulsión que tienen ciertas personas de estarse tocando el pelo, ¿no? Y que puede hacer que uno se arranque pelo sin que el pelo se vaya a caer. No, yo lo ayudo a arrancarse porque mantengo cogiéndome el cabello o arrancándome el pelo, ¿no?
1: Ay, qué horrible.
0: Entonces hay que controlar todo este tipo de estrés.
1: Ansiedad
0: y la falta de sueño, que también es un factor que afecta obviamente todo el cuerpo, y allí está metido también el pelo.
1: Ay, bueno, empezar a hacer cambios por nuestra salud, ¿no?
0: Pues sí, siempre es bueno uno examinarse los hábitos y hacer los ajustes necesarios.

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0: 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Capital Cities, a esta hora en la X96.5, las 7 de la mañana, 26 minutos. Vamos acompañando su camino mientras salen de casita, mientras llegan a su destino, mientras se sintonizan con nosotros en este super lunes. Nuestro amigo Nando, muy madrugador siempre, dice, ¿qué musicón? Por acá apareció el Guasón.
1: ¡Guasón!
0: Buenos días, chicos. Feliz inicio de semana. Bendiciones, los quiero mucho. Ando activo trabajando en las aplicaciones.
1: Muy bien, un abrazote para ti. Gracias por ese reporte. ¡Perdido!
0: Buenos días, mi gente de Generación X, La Nación con Más Música, Julito César, la señorita Luv Varela, un feliz y bendecido inicio de semana, un abracito, dice Pedro.
1: Pedrito, hola Pedrito, un abrazo para ti.
0: Buenos días, reportándome rumbo al trabajo, Luis Castillo también, Andresito Hoyos dice buenos días mis niños y nos manda un videito de nuestros farallones que hoy están súper despejados desde temprano. Y se ven muy bonitas las montañas en este lunes, gracias a ese cielito tremendamente azul que tenemos hoy lunes.
1: Abrazote, gracias por reportarte y por acompañarnos desde bien temprano.
0: Alfredo Morales también con otro bellísimo amanecer desde las montañas del Boyacá. Feliz amanecer de lunes con mi primer anillo de seguridad de Mañana X. Saludos para todos a 2000 metros sobre el nivel del mar en las montañas de Boyacá. También se reporta Alfredo Morales. Qué bonito ese paisaje que tiene Alfredo enfrente. Todo esto se los estamos compartiendo a través de nuestra cuenta en X. Un saludo para Diego Quintero también. Dice buenos días, la X, la mejor. Luis Fernando Ramírez también se reporta a esta hora. Feliz y bendecido día desde Jumbo, nos saluda.
1: Abrazote, Bessy, que tengas un increíble inicio de semana.
0: Su vecino, llovió en Jumbo y en el norte de Cali este domingo, ¿no? Cayó un aguacerito sabroso.
1: Pues
0: corto, pero sustancioso.
1: Eso le iba a decir yo, Seth. Fue cortito, pero contundente.
0: Buenos días, familia. A la X se les quiere mucho. Acá en New York, escuchándolos con la mejor actitud positiva, se les quiere. Son las personas que lo activan todos los días a uno, siempre soñando estar en casa, en Colombia, en Armenia. Bendiciones, familia. A la X es Alejo Culma que nos saluda también.
1: Alejito, gracias por reportarte. Un abrazote de oso para ti.
0: Nos gusta saber que somos así, como especiales para ustedes y que les traemos pues buenos recuerdos de nuestra tierrita.
1: Claro, conéctense desde cualquier parte del mundo en la xcali.com o descargan nuestra aplicación y nos encuentran como la xcali. Hoy es 10 de agosto, hoy es el Día Mundial del León.
0: ¡Ah, caray!
1: Sí, el rey de la selva. ¿Con qué finalidad se celebra hoy? Pues para generar conciencia sobre la conservación y alertar a la humanidad sobre el peligro de extinción que tiene esta especie. Esta fecha también es un recordatorio por el crimen del león Cecil en el año 2015, ocurrido en el Parque Nacional Wangi, ubicado en Zimbabue, en África, ¿no? Fue cazado fuera de su reserva natural y desollado por encargo de un dentista norteamericano. Este hecho causó una indignación enorme y muchas denuncias contra la caza furtiva en ciertas regiones de África, generando pues muchas manifestaciones en el mundo. De acuerdo a cifras recientes, la población de leones africanos ha disminuido en un 40% durante los últimos 20 años y es catalogada como vulnerable por la Unión Internacional para la Conservación de la Naturaleza. Esto es motivado fundamentalmente por la caza furtiva e indiscriminada de la especie, así como la afectación de su hábitat. Tenemos datos curiosos del león, pero eso se los contamos ahorita.
0: Más adelantito, por supuesto que sí, porque hablaremos de otras cosas, música también, tecnología, lo que pasa en Cali, Colombia y el mundo, que ya se los contamos en nuestros titulares más importantes para hoy, lunes 10 de...

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